0: آمن محمودا الذي وعدته. أذن لصلاة المغرب حسب التوقيت المحلي لمدينة الكويت وضواحيها.
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6: Ya van dos años de aquel entrenador contratado por Don Florentino. Su carácter de revolución ha marcado al Madrid nuevos caminos y en la Liga por fin fue campeón y este año ya vamos por la Champions.